dicen esa, pero no sé. No habló el tecno. Tal vez izquierda, tal vez una mierda. No sé, no habló.